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seguimos acompañándole como siempre en vivo acá en la ciudad de Traiguén, ahí 20 ya con 21 minutitos, y le mandamos mucho, mucho cariño para todos nuestros fieles y queridos auditores que se van integrando a la sintonía en esta jornada día lunes, ya comenzamos la semanita. Bueno, comentarles que, ahí hoy día, fíjate que, tenemos pronosticado en la noche ya que comience a presentarse el pronóstico de mal tiempo que se había, comentado en la mañana, ya, se esperan lluvia para esta noche, ya a eso de las 11 de la noche, 2 de la mañana aproximadamente, estaba revisando por acá Meteorred. Y ahí vamos a comenzar con un 30 y va a ir aumentando en el transcurso de la noche, ya para llegar a un 60% en las 2 de la mañana, 3 de la mañana aproximadamente. Mañana se mantiene la lluvia, es lo que nos dice por acá Meteorred. Está revisando, actualizando el pronóstico del tiempo, mis queridos auditores. Y contarles que ya se había dicho 60% de probabilidades, ¿no es cierto? Ahí para mañana, 90% de probabilidades el resto de la semana, por lo menos hasta el día viernes, sábado, vamos a tener agüita, ¿ya? Temperatura de 8 grados mínima y 13-14 de máxima, ¿ya? Bueno, ahí mañana vamos a tener 5 grados de mínima y 11 de máxima, lo que dice por acá la Dirección Meteorológica de Chile, con una velocidad del viento de 30 kilómetros por hora. De hecho, para el martes, miércoles, hay de 30 a 70 kilómetros por hora, y el resto de la semana también, bastante viento. Mucha lluvia también ahí pronosticada, así que a prepararse, mis queridos auditores. De hecho, está revisando para el fin de semana también, y tenemos agüita, sí, tenemos para el fin de semana también, tenemos sábado y domingo, tenemos un 80%, 90% de probabilidades de que llueva. Bueno, 20 ya con 23 minutitos y acompañándonos en este lindo bloque hasta las 21 con 30.

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Como siempre, estamos acompañándoles hasta las 21 con 30 minutitos en este lindo bloque musical.

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Bueno, 21 ya con 8 minutos, seguimos acompañándole. Como siempre, recuerda que puedes ponerte en contacto con la radio al fono 452-4257-53. Hoy en el más 569-5951-0592. Reiteramos, más 569-5951-0592. El fono de la radio acá en la ciudad de Traiguena y en este lindo bloque hasta las 21:30. Le mandamos saludos a nuestros fieles auditores, a quienes están siempre en sintonía. Recuerda que puedes ponerte en contacto con nosotros siempre.

0: Nos seguimos acompañándole a las 21 ya con 15 minutos. Siempre estamos en vivo acá en la ciudad de Traiguén. Ahí nos vamos con un temita de los Tigres del Norte, el Jefe de Jefes. Y por acá también un mariachi de Juan Gabriel, solicitado a nuestro WhatsApp.
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2: Sí, a mí también me gustan porque en ellos se canta la pura verdad.
1: Pues ponlos pues, órale, ahí va.

0: Bueno, ya nos vamos de este lindo bloque musical. Quédese con nosotros porque nos vamos a una pausa y conectamos ya con Galvarino y Cholchol y pasamos al siguiente bloque musical y ahí le acompañamos hasta las 12 de la noche. Vamos a una pausa, volvemos.
1: Ahora 21:29.
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4:21 ya con 44 minutos. ¿Qué tal? ¿Cómo están? Muy, pero muy buenas noches. Ya un placer saludarlos como siempre en esta jornada día lunes, lunes 6 de julio ya. Bueno, siempre comenzamos este bloque de romántico. Estamos de lunes a jueves, siempre ahí le damos la bienvenida a todos los románticos, románticas, a quienes les encanta este programa. Y estamos todas las noches, de las 21:30 y aproximadamente hasta las 12 de la noche. Si quieres programar, puedes ponerte en contacto, puedes programar, puedes dedicar algún tema especial o simplemente para escucharlo. Ahí al más 569-5951-0592 o bien al 452-4257-53. 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Bueno, siempre tenemos un lindo programa. Estamos de 11 a 12 con recuerdos. Ahí puedes programar, dedicar algún tema si es que quieres. Y estaremos con un tema muy interesante luego, como siempre, como todas las noches tenemos temas muy interesantes y aprendemos del amor y del desamor. Bueno, luego ya le voy a comentar con qué tema vamos a estar en esta jornada día lunes 6 de julio, saludando a todos nuestros fieles auditores, a quienes nos siguen siempre a través de la señal online, ahí en el www.magistralfm.cl, bueno, y a quienes les encanta la música romántica. Bienvenidos.

estudios de la radio de la ciudad de Traiguén. Estamos hasta las 12 de la noche, todas las noches le acompañamos. Quienes están trabajando, laborando en turnos, siempre, siempre estamos junto a ti en vivo, desde la linda comuna de Traiguén.

0: Es la hora 22. Dos minutos.
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Buenos días de la noche, ya con 11 minutos. Por ahí estábamos escuchando a Chayanne, Si no estás. Bueno, le cuento que luego ya eso de las 10 y media, pasadito a las 10 y media, siempre tenemos un tema interesantísimo. Y en esta oportunidad le voy a comentar que tenemos un tema muy, pero muy bueno. No me parece haberlo tratado. Bueno, ¿cuál es el secreto para amar a la misma mujer durante toda la vida? ¿Qué le parece? Bueno, quédese con nosotros, porque luego ya vamos a estar con este tremendo tema. Siempre tenemos un tema interesante para que te quedes junto a nosotros. Aquí está Carlos Rivera. ¿Quién lo hará?

los 10, ya con 20 minutos. Ahí estábamos escuchando a Amber con el temita Fantasmas. Saludando a quienes se van integrando a la sintonía. Recuerda 45242-5753 o bien ahí al más 569-5951-0592. Fono fijo, fono WhatsApp. Ahí saludando a quienes se van integrando en la comuna de Galvarino 93.9, la comuna de Cholchol 91.1, a los románticos y románticas acá en la ciudad de Traiguén a través de la 101.3.

Buenos días de la noche, ya con 36 minutos, seguimos acompañándole como siempre en esta jornada de día lunes, ya comenzamos la semanita. Bueno, siempre estamos acompañándote hasta las 12 de la noche a través de las diferentes señales de Radio Magistral, junto a Mini Market Don Nelson McGee, esquina Chacabuco, en la comuna de Galvarino, que nos acompaña siempre todas las noches, a quien les damos las gracias. Bueno, acompañándole en casita, acompañándole a quienes están trabajando, laborando, en turnos, también le acompañamos siempre con todo el romanticismo, y a la dueña de casa que está siempre en sintonía de la radio. A quienes nos siguen siempre a través de nuestra señal online, muchísimas gracias por preferirnos. Bueno, recordarle que siempre, bueno, tenemos un tema interesante todas las noches y usted también puede participar de la linda programación. Recuerda que estamos en vivo 10:37. Ahí te puedes poner en contacto con nosotros si quieres opinar. Para nosotros como Radio Magistral FM es muy importante la opinión de nuestros auditores. Bueno, le había comentado yo hace un ratito atrás que hoy trataremos el tema del amor duradero o el amor que dura para toda la vida. Hay claves a veces. Bueno, ahí a veces para cuidar el amor es indispensable los pequeños detalles, dicen ahí. Por lo tanto, es importantísimo, ¿no es cierto?, todo esto. Que estos detalles se mantengan cada día, que se valoren nuestras parejas. Y que lo hagamos sentir cada día un día especial. Esto es algo que puede parecer muy obvio y que todos estamos acostumbrados a oír, incluso decir. Sin embargo, aunque de verdad no sabemos muy bien con respecto a estas teorías, las prácticas, somos tan a veces débiles en este tipo de reflexionar sobre lo que hace el otro. A veces cometemos muchos errores, pero no lo reconocemos, no lo decimos, no lo conversamos. Al final te das cuenta de que los pequeños detalles siempre son importantes. Las conversaciones, por ejemplo, aunque sea tarde, aunque sean 2 o 3 de la mañana, a veces una sonrisa espontánea por cualquier detalle, a veces ver fotografías de cuando comenzamos la relación, a veces nos reímos por cosas que no acordamos. A lo mejor algún poema que te escribió en aquel cuaderno olvidado, palabras a veces que sacan una lágrima, un recuerdo lindo. Bueno, muchas cosas. Eso es lo que verdaderamente vale la pena. Las cosas diminutas. Esas que causan alguna emoción en tu corazón. Lo que no puedes descuidar se pierde incluso en el amor. Porque si una relación no se cuida, se va perdiendo la ilusión y la gana de estar al tal punto que no tienes deseo de estar con esta persona. No hagas con el amor lo que hacen todas las personas a veces, ignorarlo, porque al final vas a llorar por perderlo. Solemos ignorar o relajar nuestras parejas porque pensamos que tienen la obligación de aguantarnos. Esperamos que siempre nos entiendan, a pesar de que sus propias necesidades a veces necesitan también una conversación. ¿Quién no ha visto en una situación así? ¿Quién no se ha visto así? ¿Quién no ha dado a veces algún llanto o alguna palabra a escondidas, callado, por no ser comprendido? Cuando nos ocurre esto, solemos justificar a la otra persona, pero lo que realmente hacemos es excusarnos nosotros mismos. Y es que cuando esto sucede, tenemos que hacer entender a la otra persona de que el amor a veces en la relación tiene muchos, pero muchos cambios, realmente muchísimos cambios que nos van nutriendo. Y para ello es importante la reciprocidad. Mira qué linda esta palabra, siempre lo digo. Es como un elástico que vaya y que regrese. Si das amor, recibe amor. Si recibes, a veces si dices palabras de amor, necesitas palabras de amor. Pero a veces dicen, no, pero si sabe que yo lo amo. Pero a veces necesitamos escuchar esas palabras. Esto a veces puede, ¿no es cierto?, ahí redundar en detalle en la relación. Puede ser a veces, no sé, todo un cliché, llamémoslo así, pero a veces necesitamos sentirnos queridos. Si optamos por taparnos los ojos y no hablar y no solucionar a veces pequeños detalles, nos van a llevar al fracaso. La ausencia de nuestro interés, de la gratitud, en el amor que acarreamos, a veces trae inseguridades sobre la pareja. Y la permanencia de lo que se supone que debe ser a veces este nexo entre dos personas.
como ya comentamos en otras ocasiones, no existe una receta universal para que el amor perdure el resto de la vida, pero a veces podemos quedarnos en algo muy importante. Y fíjate que a veces la admiración, que nos referimos a la expresión que sentimos con nuestra pareja, es importante definirla, decirle cuánto es hermoso, hermosa, cuánto la queremos, la amamos, y no solamente con palabras, sino que con demuestras, con hechos, el conocimiento profundo del otro, de la relación. Las parejas exitosas saben lo que despierta interés en su compañero y lo que no despierta interés. Además de expresar todo esto abiertamente, bueno, el aprendizaje de las dificultades, las parejas duraderas hablan de haber superado sus dificultades cooperando y trabajando de manera conjunta, por lo que se expresa de manera positiva. Las buenas parejas comprenden que hay muchos problemas dentro de la relación, diferencias también muchas, que nunca podrán resolverlo a lo mejor, por lo que han aprendido a convivir con ello. De hecho, ser diferentes les parece una ventaja más que una desventaja. Alguien dijo por ahí en una historia de amor: mis abuelos estuvieron casados 60 años. Un día le pregunté a mi abuelo cuál era el secreto de amar a la misma mujer toda la vida, y su respuesta me dejó helado. Yo esperaba lo de siempre, que me dijera la comunicación, la confianza, las citas. Pero él miró a mi abuela y dijo: no amas a la misma mujer todos los días. Esa respuesta me dejó pensando, entonces me como que no entendí muy bien qué es lo que me quiso decir. Y me explicó, me dijo: ella cambia cada pocos años, y si no actualizas la forma en que amas, la pierdes. La mujer con la que me casé a los 22, le dijo, no era la misma que conocí a los 30. La maternidad, los cambios, las dificultades, la cambiaron, y el tiempo también ha cambiado. Y siguió, dijo, a los 40 necesitaba respeto más que romance. A los 50 necesitaba complicidad más que pasión. A los 60 necesitaba presencia más que promesas. Hizo una pausa y añadió un poquito más. Cada vez que ella cambiaba, yo tenía una elección. Podía quejarme de que ya no era la misma mujer de la cual yo me enamoré. Podía volver a enamorarme de esa mujer en la cual se estaba convirtiendo. Y la verdad que me pareció algo extraño, porque no todas las parejas dicen esto. Entonces dije algo que nunca olvidaré: el mayor error que comete la gente es creer que el amor sigue siendo el mismo. Se enamoran de esa mujer o de ese hombre una vez, y luego dejan de prestar atención qué es lo que pasa en la vida. La vida cambia, el amor cambia, va evolucionando. Amar a alguien toda la vida significa seguir sintiendo curiosidades por esa persona, seguir descubriéndola, seguir notándola, que va cambiando y con el tiempo va teniendo otros gustos, siguiéndola. Porque en el momento en que dejes de descubrir a la persona a la cual tú te enamoraste, alguien más, o más tarde, temprano, lo vas a perder. 60 años, no porque el amor fuera fácil, sino porque nunca dejaron de conocerse. Saludos para nuestros amigos.

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las 11 de la noche, ya con 10 minutos. Seguimos acompañándole como siempre. Ya estamos en el bloque de recuerdos. Ahí estábamos escuchando a Emanuela, Al Día Que Puedas. Saludando a nuestros fieles auditores. 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

11 de la noche ya con 20 minutos. Saludamos a quienes se van integrando a la sintonía de la radio. Ahí me habían pedido este tema de Sergio Dalma. Como me gusta, se llama hermoso tema de Sergio Dalma. Bueno, por acá tengo un temita solicitado también de Camilo Sesto, El amor de mi vida. Qué buen tema de Camilo Sesto.

Bueno, ahí está Sergio Dalma con el Como un Aleluya. 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Saludando a quienes se van integrando a la sintonía, por acá me vieron un tema de los Bookies, si me recuerda, se llama el tema, y un temita de los golpes, con la mano en la Biblia. Saludos, me vieron un tema de Amanda Miguel. Saludando a quienes se van integrando a la sintonía, más 569-5951-0592.

Bueno, 11 ya de la noche, ya con 52 minutitos. Bueno, ya prácticamente nos estamos retirando en esta jornada, día lunes. Y como siempre, hacerle la invitación para que te quedes junto a nosotros, porque tenemos una muy buena y linda programación nocturna. Te acompañamos durante toda la noche. Ahí a nuestros fieles auditores que se van integrando en la 93.9 en la comuna de Galvarino. 91.1 en la comuna de Cholchola. Ahí saludamos a todos los románticos, a quienes se quedan en sintonía de la radio, a quienes están trabajando, laborando en turnos, por supuesto, siempre les saludamos de parte de su radio magistral. Bueno, nos vamos a juntar mañana, si Dios así lo permite, a eso de las 21:30 aproximadamente. Recordarte que estamos de lunes a jueves acompañándole ahí con todo el romanticismo. Y me estaban comentando por acá, por interno, que bueno, ya comenzó la lluvia acá en la ciudad de Traiguén. Yo no he visto nada todavía, pero lo que me estaban comentando por acá, ya comenzó a llover. Se estaba pronosticando, ¿no es cierto?, que en la madrugada de hoy, día lunes, ¿no es cierto?, ya martes en realidad, ¿no es cierto?, ahí ya comienza a llegar la lluvia con un 40 o un 60% de probabilidades. Mañana tenemos agüita y se va a mantener por lo menos hasta el fin de semana, con un 90% de probabilidades. Así que a prepararse, porque tenemos harta agüita ya pronosticada para esta semana acá en la novena región. Bueno, nos vamos con un temita por acá de Tormenta, Promesas, y luego me pidieron por acá un temita de Leodán, ¿ya? Saludos, dice por acá, me habían pedido un temita de los Bukis. Vamos a dejar un temita para quienes están ahí en sintonía, y un tema de Cristóbal, ¿eh? Basta, ya se llama el tema de Cristóbal. Esperando que tengan una linda noche, quédese junto a nosotros porque tenemos una tremenda programación. Bendiciones, nos juntamos mañana si Dios así lo permite.

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Bueno, seguimos acompañándole como siempre en esta jornada, día martes 7 de julio. Bueno, como siempre ahí acompañándole en casita, a quienes ya se están levantando a esta hora de la mañana, le mandamos muchos cariños como siempre. Ahí en los sectores rurales, comunidades y reducciones. Oye, llámenos, escríbanos ahí, póngase en contacto con su radio magistral. Ahí le mandamos muchos cariños para todos nuestros fieles y fieles auditores que están ahí a través de la 93.9, a través de la 91.1. Y acá en Traiguén, a quienes se van integrando a la sintonía a través de la 101.3. Radio Magistral FM. Y por supuesto para todos los niños que van al colegio tempranito.

Ya, 7 de la mañana con 24 minutos. Bueno, hoy día pronosticado lluvia, chiquillos. Hay un 60% de probabilidad de que siga con lluvia. Estuvo garugando en la mañana, pero va a continuar la lluvia en el transcurso de este día martes. Bueno, a esta hora ya tenemos temperatura de, le digo, de inmediato por acá. Tenemos una temperatura para hoy de 4 o 6 graditos aproximadamente. Para hoy, chiquillos, ya con una sensación térmica de un poquito menos, de 3 grados. Y vamos a alcanzar los 10 grados para esta jornada con un 90% de probabilidad de que llueva para esta jornada día 7 del 7. Ya, a prepararse porque aparece lluvia durante toda la semanita, a prepararse con las canaletas y todo, chiquillo, limpiar todo, las goteras, todo, porque hoy día se viene bastante lluvia en un ratito más.

0: Es la hora 7:29 minutos.
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Estamos de regreso. 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Estamos preparados, los precios más bajos de la novena región en Erasmo Escala 465 entre Rodríguez y Balmaceda. 7 de la mañana con 35 minutos, vamos levantándonos arriba que se puede.

Bueno, 7 de la mañana, 40 minutos. 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Llámenos, escríbanos y pónganse en contacto con la radio. 7 de la mañana, 40 minutos. Las 7 ya con 40 minutitos. Y le mando mucho cariño para quienes se van integrando a esta hora de la mañana.

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1: Ya 7 de la mañana, 46 minutos. A levantarse los perezosos, que ya ha llegado la madrugada. Ya comienza la lluvia, sí, señor. Anoche ya comenzó, no es mucho lo que cayó anoche, pero igual. Hoy día está previsto ya el 90% de probabilidad de que caiga la agüita. Y se va a quedar por un buen rato, chiquillos. Así que a ponerse lo que es las botas de goma, ¿no es cierto? El cacaraco. Los paragüitas. A preparar los paragüitas, no los deje guardados, porque se viene una lluvia durante varios días. Ya, estamos en la comuna de Galvarino, 93.9. Estamos en la comuna de Cholchón, 91.1. Y estamos acá en Traiguén a través de la 101.3 Radio Magistral FM. Llámenos al más 569 59 51 05 92.

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1: Oye, saludamos a todos los Fermín que están de onomástico hoy día. Saludos para todos los Fermín. Hoy día el Santoral está recordando a todos los amigos que llevan el nombre Fermín. Fermín, don Fermín. Está de onomástico hoy día, don Fermín. Muchas felicidades. Bueno, y aprovechamos de saludar a quienes están de cumpleaños hoy día 7 de julio. Muchas felicidades, chiquillos. Lo pasen realmente espectacularmente bien. Que tengan un lindo día. Y obviamente que les saluden. Que les regalen una tortita, alguna cosita rica, un buen almuerzo en su día de cumpleaños. Un añito más viejo, una arruguita, ¿no es cierto? Ahí una canita más. ¿Qué más da? 7:51 a.m. Y saludo para todos quienes se van integrando en Galvarino 93.9. La comuna de Cholchol 91.1. Mira que entra Iguén ahí a través de la 101.3 Radio Magistral FM. Ya, 7:51 a.m. Las 7:51 minutos.

0: Ya, 7 de la mañana con 58 minutos. Bueno, como siempre, acompañándole en vivo. Bueno, ahí estábamos escuchando los líderes de Chile. Saludos para nuestros amigos de Guacolda, Guacolda Sur, La Frontera Renacer. Le mandamos muchos, muchos cariños, muchos bechos, bechos, bechitos, bechón. Como siempre, esperando que tengan una linda jornada día martes. Ahí saludamos también a nuestros amigos de la Locomoción Colectiva. Línea 1 y 2. Nos vamos a una pequeña pausa comercial cortita. Regresamos de inmediato. Usted siga programando.
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2: Es la hora 7:59 minutos.
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Bueno, ya estamos de regreso, 8 de la mañana con 6 minutos. Saludo para Lautaro. 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

Ya, 8 de la mañana con 10 minutos. Hoy andábamos picando leña, cabrón. Oye, sí, hay que calefaccionarse. Ahí andábamos meta ahí picando leña. Ahí. No ha llegado mi secretaria todavía. No ha llegado mi secretaria a mandarla a picar leña ahí. Loquito va a llegar ahí, así que lo voy a mandar a picar leña, que me entre leña, que me haga juego, que todo. Y que me dé desayuno, obviamente, pues. Tiene que darme desayuno acá, pues, y después un buen masaje, ¿no es cierto? Ya, oye, 8 de la mañana con 11 minutos, las 8 ya con 11 minutitos. Bueno, llámenos, escríbanos, pónganse en contacto con la radio, siempre estamos en vivo, 8 de la mañana con 11 minutos.

0: Ya, oye, por acá tenemos a los machos de la cumbia solicitando nuestro WhatsApp.
1: ¿Cómo dice?
0: Ilegal se llama este temita de los machos. 8 de la mañana, 14 minutos. Las 8 ya con 14 minutitos ya.

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1: Ya, 8 de la mañana con 17 minutos. Ahí estaban los machos de la cumbia con el temita ilegal. Bueno, recuerda que te puedes poner en contacto con nosotros acá en los estudios de la radio en la ciudad de Traiguén, chiquillos. 452-42-5753 o bien ahí al más 569-59-510592. Ahí sí, te puedes poner en contacto con nosotros, el fono fijo y el fono WhatsApp de la radio acá en la ciudad de Traiguén. Saludos para todos los sectores rurales que nos escuchan siempre todas las mañanitas. Les mando muchos saludos para todos nuestros fieles auditores. Ya, revisando por acá el WhatsApp, ahí les mando saludos a toda la gente que se va integrando a la sintonía. Y por acá me pidieron un temita de los bohemios, dice por acá, un temita también. Si vives conmigo se llama el tema. Por acá también un temita de la hermandad chilena, dice, saludos. Y me pidieron por acá un temita de los Aver, haitianos del sur, dice por acá. Te quiero. Ah, ya, y me habían pedido un temita de los malvados del amor. Saludos para el sector de las obras acá en Traiguén. Ahí a toda mi gente del barrio alto, sector de las obras también. Ahí a todos quienes nos escuchan tempranito, gracias por estar ahí en sintonía de la radio, al igual que a los amigos de la locomoción colectiva línea 1 y 2, acá en la ciudad de Traiguén. Estamos para gran parte de la novena región, estamos en Lautaro, estamos en Perquenco, estamos en Nueva Imperial, estamos en Cholchol, estamos en Galvarino, estamos en diferentes comunas de la novena región, chiquillos, acompañándoles siempre con toda la buena onda de tu radio magistral FM.

Chao, 8:24. Recordarte que estamos siempre acompañándote hasta las 9 de la mañana, siempre con toda la buena onda de tu radio magistral, mientras te levantas, mientras mandas a los niños para el colegio. Ahí su amigo Patito Mix Show le acompaña todas las mañanas tempranito. Ahí nos levantamos, nos preparamos, nos tomamos un rico desayunito, un buen cafecito, así como lo estamos tomando por acá con mi secretaria que acaba de llegar, ¿no es cierto? Hago pancito con quesito con mortadela y pancito calientito. Ahí me voy a servir otro cafecito porque se me acaba de enfriar el que tenía por acá encima. Sí. Qué linda, anda bien abrigadita, anda con gorrito. Ay, ya está súper linda. Mocha, mocha. Ya, como siempre acompañándole, le decía, hasta las 9 de la mañana, junto ahí a Ferretería Madera y Patio Constructor Los Lagos, de la comuna de Lautaro. Saludos para Lautaro, toda mi gente por allá que nos escucha a través de la 93.9, de la comuna de Lautaro. Le mando saludos a toda la gente de Galvarino que se va integrando 93.9. Toda la gente de Perquenco también por allá. Saludos, chiquillos, esperando que tengan una linda jornada. Le mando muchos cariños, muchos bechos, bechos, bechito, bechón. Oye, me habían pedido por acá, nuestro amigo de Ercilla también me había pedido un temita. Me

0: Es la hora 8:29 minutos.
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1: Ya, ahí estaban los malvados del amor. ¿Dónde quedó, se llama ese tema de los malvados del amor? 8:38, como siempre estamos hasta las 9:00 a.m. en esta jornada día martes 7 de julio. 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
2: Ahí se logra que iban viajando a Temuco a esta hora de la mañana. A quienes van viajando a Galvarino, a quienes van viajando a Cholchol también, a Nueva Imperial, a quienes van viajando a la comuna de Angol, a Los Sauces, a quienes vienen acá a la ciudad de Traiguén, le mando mucho cariño. Bueno, y muchísimas gracias por preferirnos, por estar ahí junto a tu radio Magistral FM. Con nuestra linda programación que tenemos todos los días, recuerda que estamos las 24 horas del día junto a ustedes.

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Ya, 8 de la mañana con 50 minutitos, ¿no? Ya nos vamos con unos poquitos temas que nos han solicitado por acá. Agüita de coco de Los Flores.

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1: Ya, 8 de la mañana con 56 minutitos. Bueno, siempre estamos hasta las 9 de la mañana conectados con Galvarino, con Cholchol. Bueno, luego ya se viene ya el matinal, chiquillo, en la comuna de Galvarino. Ahí para que te quedes con nosotros. Tenemos una linda programación para acompañarle en esta jornada, día martes, que va a ser con bastante lluvia. Así que a prepararse, porque se nos viene la lluvia para la gran novena región. Oye, durante toda la semana ha continuado, vamos a tener lluvia continuada, así que esperamos la lluvia en un rato más. Y no va a parar más, por lo menos hasta el próximo sábado. Ya, así que a prepararse, chiquillos. Nos vamos, esperando que tengan una linda mañana. Bendiciones, los quiero mucho.

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Ya, 9:05, 9:10 ya con 5 minutitos. Estamos listos para comenzar nuestro matinal acá en Traiguén, dejando ya atrás las diferentes señales de Radio Magistral. Ahí en la 93.9 en la comuna de Galvarino, 91.1 en la comuna de Cholchol, y nos quedamos a través de la 101.3 Radio Magistral FM acá en la ciudad de Traiguén. 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El completito también, una excelente atención. 9:07, dando ya la bienvenida a este lindo bloque matinal. Hasta las 9 estamos acompañándole.

Ya, 9 de la mañana con 17 minutos. Ahí seguimos acompañándole como siempre en esta jornada, día martes. Oye, esperamos agüita. Hay un 90% de probabilidades para esta jornada que llueva. Ya pronosticado. Dice que va a llover bastante fuerte después de las 12, la 1 de la tarde. ¿Eh? Así es lo que aparece. Está revisando por acá. Y por lo menos se va a mantener hasta el próximo sábado, incluso domingo, parte del domingo y el lunes en la mañana también está viendo por acá. Lo cierto es que se va a mantener la lluvia para la novena región, chiquillo. Ya en el sector de Cholchol me habían avisado recién por acá de que había llovido bastante en la mañana. Ahora ya bajó la intensidad. Lo más probable que luego ya vaya a llover acá en la ciudad de Traiguera. Ya, así que a prepararse. Limpia las canaletas, las goteras, salía agua lluvia y prepárese porque se viene una semanita con bastante lluvia, seguramente alguna escampadita, pero tenemos mucha probabilidad, 90% de probabilidades de que la lluvia se mantenga, por lo menos durante todo el resto de semana, chiquillo, acá en Traiguera. Bueno, como siempre, saludamos ahí a quienes se van integrando a la sintonía de la radio. Ayer me pidieron un tema por acá. Este tema, bueno, hace tiempo no me pedían este tema de Tony Braxton, Regresa a mí. ¿Se acuerdan de este tema, no? Oye, qué lindo tema, un buen recuerdo. Muchas gracias a nuestra querida amiga ahí por solicitarlo acá a su radio magistral.

0: Bueno, 9 de la mañana ya con 23 minutos. Ahí estaba ese tema de Tony Braxton. Ahí regresa a mí, ahí solicitado por acá a nuestro WhatsApp. Ahora, si usted quiere programar, usted que está trabajando, laborando, ahí en su casita, ahí te puedes poner en contacto con nosotros. Siempre estamos en vivo, más 569-5951-0592, 5951-0592, o bien al fono fijo 452-4257-53. Ya, ahí te puedes poner en contacto con tu radio magistral FM, acá en la ciudad de Traiguén. Bueno, luego ya vamos a estar con agenda deportiva. Vamos a revisar los partidos que hay para hoy del Mundial y algunas cositas importantes que se las vamos también a comentar en este lindo bloque deportivo. Estamos todos los días ahí en el bloque deportivo y le avisamos ciertas novedades con respecto a la primera, segunda, tercera división, ahí fútbol internacional y el Mundial que se está realizando. Ya va quedando menos, cada día va quedando menos, chiquillos, ya, para saber, ¿no es cierto?, ahí qué va a pasar con este Mundial, quién va a ser el campeón mundial de este año 2026. Con muchas, obviamente, muchas polémicas, obviamente que sí. 9 de la mañana, 24 minutos, las 9 ya con 24 minutitos. Me pidieron por acá un temita de los Prisioneros.
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las 9 de la mañana ya con 43 minutos. Bueno, como siempre, revisamos los partidos para hoy, el Mundial. Hoy martes 7 de julio, el duelo, ¿no es cierto?, que está contemplado para esta jornada. Bueno, ahí el duelo de los octavos de final que transmitirá también Chilevisión. Ahí la Copa del Mundo sigue con su cuarto y último día en esta jornada de octavos de final. Ahí con los últimos dos sudamericanos todavía en competencia, viendo un poquito de acción. Bueno, ahí los octavos de final del Mundial bajan su telón hoy martes 7 de julio con dos partidazos, en donde tendremos a los últimos dos clasificados a los cuartos de esta cita planetaria, que se unirán a Francia, Marruecos, España, Bélgica, Noruega e Inglaterra, chicos. Bueno, el primer duelo de esta jornada será el de Argentina con Egipto a las 12 del día, hora chilena, en Atlanta, ¿no es cierto? La albiceleste quiere dejar bien puesto su duro último antes de Cabo Verde, y para eso deberá superar, ¿no es cierto?, ahí algunos que están con ánimo al tope, que es, ¿no es cierto?, ahí los egiptos, ¿no es cierto?, ahí que para ver la posibilidad de ganarle a Argentina. Bueno, más tarde a las 4 llegará el turno de Colombia versus Suiza en el ahí en el Vancouver, ¿no es cierto? Los cafeteros buscarán ante los helvéticos la clasificación a los cuartos de final, instancia que solo han podido alcanzar en Brasil 2014. Ya una muy buena oportunidad, ¿no es cierto? Ahí cabe recordar que los ganadores de estos dos partidos se verán las caras en el próximo ronda, el sábado 11 de julio, ¿no es cierto?, en el estadio de Kansas City. Bueno, ahí ¿no es cierto? Hoy día 12 juega Argentina con Egipto, ¿no es cierto? Ahí para que te pongas ya la camiseta de este sudamericano para poder apoyar, ¿no es cierto?, ahí a nuestro vecino Argentina, que va, ¿no es cierto?, ahí por los cuartos. Bueno, volvemos al fútbol nacional. Llega otro arquero a Colo Colo, lo que es las fallas de Maurey. Recuerdan el pedido que hizo Fernando Ortiz hace tiempo, un arquero para Colo Colo. Mientras tanto estaban ocupando el juvenil, Gabriel Maureira tuvo una floja presentación ante Recoleta, y eso hizo recordar las palabras de Ortiz, que públicamente pidió otro portero hace rato. Bueno, Colo Colo empató 2-2 con Deportes Recoleta en la Copa Chile, una jornada marcada por los errores de Gabriel Maureira, que mostró toda su inexperiencia en el pórtico de un profesional como es Colo Colo. Ahí cometió un penal muy burdo al salir, no sé, todo lejos de su arco en el primer tiempo, mientras que en la segunda parte estuvo débil en la reacción del empate definitivo. La actuación del joven meta de inmediato hicieron recordar las palabras de Fernando Ortiz, que hace algunas semanas, ¿no es cierto?, ahí su deseo era reforzar al cacique con un nuevo arquero. Hoy el refuerzo bombástico que busca la Universidad de Chile revelan que Gago quiere fichar a otro crack de Racing. Bueno, ahí los azules buscan un nuevo nombre en este mercado de fichaje tras oficializar el arribo del argentino Gonzalo Reina. Ya, y Universidad de Chile necesita potenciar mucho su plantel en este mercado de fichaje para afrontar la segunda mitad del año. Los azules quieren levantar la irregularidad, el rendimiento que han tenido en esta temporada, y para eso urgen sumar nombres. Bueno, el primero que llega fue el delantero argentino de 19 años, Gonzalo Reina, que arribó proveniente de Racing mediante un préstamo tras una cesión en Boston River. El primer semestre aún podría ser el único crack que no busca la academia, sino que hay otro. En realidad, ¿no es cierto?, es que de acuerdo a la información proveniente de Argentina, Fernando Gago quiere a otro jugador que pertenece a Racing, uno del que ya buscó su paso como entrenador en el Boca Juniors, ¿no es cierto? Ahí, bueno, ahí la verdad que de acuerdo ahí a la información del periodista argentino Ariel Ludeña, ¿no es cierto?, tiene a Matías Saracho, mediocampista de 28 años que actualmente milita en Racing y además estuvo por varios años en el Atlético Mineiro. Bueno, la operación no será para nada de sencilla para los azules, ya que el mencionado comunicador aseguró que la academia no está dispuesta
a otro préstamo y que solo dejará partir a Saracho mientras mediante una venta, en realidad, ¿no es cierto? Ahí en la actual temporada, el volante ha jugado un total de 20 partidos, siendo 16 por la apertura del argentino y 4 en Copa. Oh, se ha marcado bastante goles, ¿eh? Y en la Sudamericana marcó 3 goles y dio una asistencia. Realmente que un jugadorazo. Así que bueno, si lo traen también ahí, la verdad que traer un cuarto refuerzo en caso de vender a un jugador por más de $250,000, algo que podría hacer con Lucas Azadi, ¿no es cierto? Ahí, Universidad de Chile. Bueno, el romántico viajero tendrá un par de semanas sin fútbol para volver a la acción el 26 de julio a las 5:30 p.m. ante Audax Italianos en el Bicentenario de la Florida. Este duelo será válido por la fecha 16 de la Liga de Primera de este año 2026.

Bueno, fíjate que crece a 11 entrenadores que van despedidos desde que comenzó el Mundial. Roberto Martínez se suma. Bielsa fue de los primeros de los 11 entrenadores caídos en el Mundial. Bueno, la primera fase de eliminatoria aumenta a la lista de los entrenadores, ¿no es cierto?, que son despedidos por no logro. La mayoría de los entrenadores tienen una cláusula. Fíjate, quienes fueron al Mundial tenían una cláusula, al igual que Bielsa y muchos más, ¿no es cierto?, de que, bueno, si no pasaban así esta fase o perdían el partido, quedaba su contrato, ¿no es cierto?, ahí a disposición del club o de la selección, sin ninguna remuneración. Pero también había cláusula, ¿no es cierto?, si es que pasaban a cierta fase, de una cantidad de dinero más o menos buena, en realidad, ¿no es cierto? Ahí obviamente era perder o ganar. Son varios los entrenadores que han perdido sus puestos tras fracasar en el Mundial, y con los octavos de final casi completado, la lista para siguen creciendo ahí a 11 técnicos sin trabajo. La despedida más temprana fue la de Sabri, quien fue el entrenador de Túnez. Solo ahora, después de perder en el debut de la fase fue reemplazado por Herbert Renal, ¿no es cierto? Ahí la eliminación también de Escocia, República Checa, Marcelo Bielsa también eliminado fase de grupo en Uruguay, ¿no es cierto? Ahí, bueno, y así se siguen sumando, ¿no es cierto? Ahí la mayoría de los entrenadores, hasta 11 entrenadores despedidos por lo menos hasta ahora en el Mundial. Bueno, le decía, ¿no es cierto?, ahí que hoy día y martes hay Argentina a las 12 que juega con Egipto, y hay un partido de Suiza con Colombia a las 4. Apoyamos a los sudamericanos, Argentina-Colombia, quedan dos vivos ahí en el Mundial, chiquillo, para hoy día. Así que si ganan, pasan a cuartos Argentina-Egipto. Oye, Egipto muy bueno, ¿eh? Y también Suiza con Colombia a las 4 de la tarde. Bueno, revisamos los goleadores nuevamente. Para este Mundial hay 3. Haaland, que tiene 7 tantos en este Mundial. Mbappé tiene 7. Messi tiene 7. Harry Kane de Inglaterra tiene 6, ¿no es cierto? Ahí, bueno, ahí ya Dembélé 4. Y así Vinicius también tenía 4 en realidad, ¿no es cierto? Ahí, pero Brasil, recuerde que quedó eliminado. De esta forma queda el listado de goleadores. Bueno, y estos jugadores todavía tienen a Francia en el Mundial, todavía no se ha eliminado. Haaland también, ¿no es cierto? Messi, Inglaterra. Bueno, todavía tienen tiempo para hacer más goles. Vamos a ver cómo les va, ¿no es cierto? Ahí, ¿quién va a ser el goleador del Mundial? Ya, 9 de la mañana, 52 minutos, las 9 ya con 52.

Ya, nos vamos rápidamente con el horóscopo matinal, chiquillos. Y comenzamos con Aries. Día para organizar y no apresurar. Revisa bien documento antes de firmar cualquier.

social, puede ser un club, una plaza, ¿no es cierto? O donde concurra bastante gente. Géminis, 22 de mayo, 21 de junio, tu felicidad da palabras que abren puertas. Compartir ideas trae soluciones. Evita distraerte en el trabajo. En el amor recibes mensajes que aclaran dudas. Disfruta conversaciones largas y sinceras con tu pareja en el día de hoy. Cáncer, 22 de junio, 23 de julio, tu intuición te va a guiar por buenos resultados. Resuelve asuntos pendientes, no mezcles sentimientos personales con tareas laborales. En el amor, muestra tu lado tierno. En pareja pueden planear juntos una renovación de votos. Leo, 24 de julio, 23 de agosto, se nota tu esfuerzo reciente. Es buen momento para proponer proyectos nuevos, para que expongas tus ideas, que son bastante importantes. En el amor, deja el orgullo de lado. Una sorpresa agradable puede llegar de quien menos lo esperas en el día de hoy. Virgo, 24 de agosto, 23 de septiembre, tu ojo detallado evita errores. Ideal para revisar cuentas, infórmese o planee algo que te exija un mayor cuidado en lo que tú te propones hacer. No te expongas a los excesos. En el amor, pequeños cuidados diarios fortalecen el vínculo amoroso. Si hay dudas, pregúntale a tu pareja con claridad y con calma. Libra, 24 de septiembre, 23 de octubre. Busca equilibrio entre lo que te piden y lo que puedes dar. Negociaciones avanzan a paso firme. En el amor, deja ir lo que ya no suma en pareja. Busca momentos solo para ustedes. Bueno, los solteros, alguien interesante aparecerá en tu vida en el día de hoy. Escorpión, del 24 de octubre al 22 de noviembre. Confía en tu instinto ante nuevas propuestas. Descubre información útil que vas a mantener hasta una cierta discreción en los planes que tienes a futuro. En el amor, la intensidad está alta el día de hoy. Habla claro sin herir a quien amas. Los malos entendidos se arreglan con sinceridad. Sagitario, 23 de noviembre a 22 de diciembre. Ordena prioridades. No te comprometas de más o te agotes en el intento. Buen momento para aprender algo nuevo. En el amor, respeta tu libertad y la de la otra persona que está a tu lado. No presiones en el día de hoy. Deja que las cosas fluyan naturalmente. Capricornio, 23 de diciembre, 20 de enero. Tu disciplina abre puertas. Proyectos estancados van a avanzar en el día de hoy. Podría llegar una propuesta interesante también. En el amor, demuestra afecto con hechos, no solo con palabras. Alguien valora mucho tu estabilidad. Acuario dice lo siguiente: tus ideas originales son bien recibidas. No creas rumores, confía en tu criterio. Cuidado con gestos innecesarios. En el amor, sorpresas suaves y gratas. Si hay distancia, contacta sin presionar, sé tú mismo. Y Piscis, 20 de febrero, 20 de marzo, prioriza tu proceso, tu creatividad, resuelve problemas difíciles, no te dejes llevar por pedidos excesivos. En el amor, escucha tu corazón, pero mantén los pies en la tierra. Una charla sincera te va a ayudar a entender tus sentimientos en el día de hoy. Ya, ahí estaban los signos del horóscopo para hoy, martes 7 de julio. Ya como siempre le acompañamos hasta este horario, nos vamos a ir una pequeña pausa comercial cortita, regresamos ya de inmediato con la segunda parte informativa, titulares de prensa y lo más viralizado también ahí a través de las redes sociales. Vamos a una pausa, nos reencontramos a la 1 de la tarde en todo lo que es Tropical Ranchero, quédate con nosotros.

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Muy bien, continuamos con nuestra programación. Entre nubes, entre algunos chubascos débiles, desde marzo, hace bastante rato atrás, en esta jornada de día martes 7 del 7. Número cósmico, algunos dicen que se abre un portal energético hoy día. 7 del 7. San Fermín, además. Un día especial en términos numéricos. Y de alta vibración, dicen algunos, ¿eh? Sí, de alta vibración, porque el 7 tiene un significado bastante interesante en la numerología. Pues así que hoy día, según algunos expertos, es un día de importantes transformaciones. Bueno, y la lluvia, esta alerta temprana preventiva por viento, es lo que vamos a revisar enseguida, porque bueno, desde ayer ya se ha publicado a través de Senapred regional, ¿cierto? Que vamos a tener este río atmosférico con importantes vientos, sobre todo en esta madrugada de día viernes. Lo de anoche no era para asustarse, al contrario, más de 25 kilómetros de viento no era, pero lo que sí esperamos para esta jornada de tarde y la madrugada del miércoles es un poquitito más intenso. Bueno, le cuento. Oye, esto no lo había visto antes, ¿ah? ¿Eh? Alerta de color naranja. ¿Había visto naranja? Bueno, aviso de nivel naranja, alerta importante por viento en Traillén para hoy. Le cuento, tenemos 3 grados a esta hora de la mañana, sensación térmica de 3 grados. Tenemos lluvia débil por lo menos hasta las 12 del día. Después va a mainar un poco, como entre las 3 de la tarde. Pero ya después de las 20 horas vamos a tener lluvia débil, de lluvia débil a lluvia moderada con viento que podría llegar esta tarde a eso de las 20 horas hasta los 45, 47 kilómetros. Y lo que preocupa básicamente y en lo que se basa esta alerta, podríamos decir, es que la lluvia en la noche y el viento en la madrugada de este día miércoles podría ser un poco más importante. Desde las 2 de la mañana, lluvia intensa. A eso de las 5 de la mañana va a llover fuerte, dice aquí. Lluvia fuerte. Casi 8 milímetros en una hora, con viento de hasta 62 kilómetros. Ayer era de 70, hoy día es de 72. Perdón, de 62. Y durante la jornada de la tarde, mañana, entre las 2, las 3, las 4 y las 5, debería comenzar ya a pasar este sistema frontal, que tendría su pic entonces hoy día en la noche y en la madrugada de este miércoles. No era tal como se había pensado en un inicio, ¿eh? Porque el otro día aparecían 30 milímetros de lluvia, casi 90 de viento, y era algo mucho más trágico. Pero la verdad que ahora los números, según lo que nos muestra Meteorred, a través de la página de Meteorología de Chile, es que baja un poco la intensidad. El día jueves, 9 de julio, vamos a tener lluvia igual hacia la noche. El sábado, cielos nubosos. Y nuevamente el domingo y también el día lunes vamos a tener precipitaciones intermitentes, podríamos decir, ¿no? Durante toda la jornada. La próxima semana esperamos también precipitaciones. Aparece lluvia por lo menos hasta el día 20 de julio. Y lluvia con agua nieve. Estoy mirando por acá que es domingo 19 de julio y lunes 20 de julio. Precipitaciones de agua nieve. Lluvia con menos 4, menos 3 grados. Capaz que se pegue su nevada, ¿no? Así como estamos mirando las condiciones que se vienen. Muy propio en todo caso, ¿cierto? De esta época de invierno que estamos viviendo. La alerta naranja, le voy a contar qué se trata, para que vayamos aprendiendo también de qué se tratan estos conceptos. Es precipitaciones con isoterma cero alta. Esa es una alerta importante que tenemos hoy día entonces. ¿Y qué significa esto? Que en las partes altas, en la cordillera y precordillera, donde debería caer nieve, llueve, porque la temperatura no alcanza a congelar el agua, básicamente. Entonces, en vez de ser nieve, es agua. Y eso provoca deslizamientos, aludes, movimientos de tierra, ¿cierto? Que los ríos se acaudalen más rápido y que puedan arrastrar ciertas basuras, escombros, qué sé yo. Entonces, pues eso es importante, tener canaletas, bordes de ríos limpios, canales limpios, porque cuando pasa esto y llueve con isoterma cero alta,
ocurre toda esta cuestión del barro, ¿no? Y de lo que puede correr por los ríos, canales, canaletas, riachuelo y todo eso. Y lo que arrastra el agua, porque el agua tiene fuerza. Así que esa es una de las alertas que tenemos, que es la precipitación con isoterma cero alta. Y también tenemos una alerta por viento en la Araucanía, en el sector del litoral, la cordillera costa. La verdad que acá no es tanto, ¿no? Estaba mirando que acá en el valle, precisamente donde estamos nosotros ubicados aquí en Traillén, el valle, lo mismo que podía decirse, ¿cierto?, de la comuna de Los Sauces, de la comuna, no sé si Victoria ya está como más hacia la precordillera, pero aquí estamos como en el valle. Y dice que en el valle no deberíamos tener vientos tan importantes, no así en el litoral, la cordillera costa. Y nuevamente un riesgo moderado por precipitaciones con isoterma cero alta para la Araucanía en el sector del valle. Aquí sí que nosotros sí estamos con esta alerta de riesgo moderado por estas precipitaciones, entonces con isoterma alta, que podría dejar algún desprendimiento de tierra o algo por el estilo. Así que es importante también que usted lo sepa. Son las 10:20. Nos vamos con un tema y seguimos revisando qué más nos trae por acá Meteorred a esta hora de la mañana.

Nos vamos con la portada de la Austral de la Araucanía a esta hora de la mañana. Bombero es formalizado por manejo bajo la influencia del alcohol tras accidente donde murió voluntaria. Mujer lleva 26 días desaparecida en Imperial. Idea de ley, Araucanía suma apoyos y abre debate por incentivos. En la región de la Araucanía, el 73% de los hogares activó el cupón de gas. Araucanía Aprende y Fundación CMBC dan valor al aprendizaje lector para transformar las infancias. Deportes Temuco cayó anoche de visita ante Concepción por la Copa Chile. Autoridad decreta alerta amarilla por viento y precipitaciones, que es lo que estábamos comentando hace un ratito.

es parte de lo que viene por acá en la portada del Austral. Igual le vamos a echar una miradita por acá a ver si es que se amplía alguna noticia.

aparte de lo que comentamos a esta hora por acá, ¿cierto? En el Austral de la Araucanía. Vamos a seguir revisando, como no, más noticias en este primer bloque de nuestra mañana magistral.

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Muy bien, estamos de vuelta. Son las 10 de la mañana con 39 minutos. Usted se puede comunicar con nosotros todos los días. Estamos en vivo y en directo a través de nuestro WhatsApp y también, por supuesto, a través de nuestro fanpage en el Facebook. También estamos en Instagram, arroba Radio Magistral FM. Siempre disponibles para acompañarte en esta fría mañana, podríamos decir, ¿cierto?, de invierno, con precipitaciones, con viento, preparándonos también con estas alertas que tenemos acá en la región de la Araucanía. 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

Como siempre, le damos la bienvenida a todos nuestros auditores y auditoras que se vienen conectando a esta hora del día acá en Radio Magistral con nuestra señal aire y también en la señal en línea que está disponible en internet.

15 minutos nos separan de las 11 de la mañana. Seguimos revisando por acá las principales informaciones en este bloque de noticias, como habitualmente lo hacemos, por supuesto, acá en Radio Magistral. 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

Nos vamos a revisar prensa nacional a esta hora del día. Titulares. Mega operativo para desarticular facción del Tren de Aragua dejó más de 30 detenidos en 4 regiones de Chile. Insólito, intentaron sacar desde Chile hacia China más de 10 millones en monedas de 10 pesos.

rebajan la pena a Le Pen en Francia y podría optar a las presidenciales usando un brazalete electrónico. Ex ministra Steinert arremete contra Dorite Pérez, pide anular dictamen de la Contraloría General de la República y acusa graves errores jurídicos. Una luz de esperanza para BTS. Ministra Duco anuncia nuevo plazo para Deje Medios. Después de todas las protestas de las armas.

Bueno, hoy día juega Argentina con Egipto, también es noticia, increíblemente. Dice por acá en portada que esto no irá por la televisión abierta, pero me imagino yo que los canales del cable sí lo irán a dar. El encuentro será televisado por las señales de DirecTV, The Sport, por streaming también. Y dice por acá que tras el susto, ¿cierto?, y la forzada victoria ante Cabo Verde, la Argentina de Messi busca disipar cualquier duda sobre su condición como una de las favoritas con una victoria ante Egipto. Estamos claros lo que va a pasar ahí. Le ha tocado, entre comillas, bueno, pensábamos que con Cabo Verde, o ellos pensaron que iba a ser más fácil, y estuvieron ahí hasta el último minuto, entre comillas, sufriendo con el resultado. Pero bueno. La cosa es que lograron sortear ese paso y ya hoy día se enfrentan a Egipto.

Bueno, la verdad que hoy día hay portales de noticias que lo único que hablan hoy es de fútbol. Pero vamos a seguir revisando otros, ¿cierto? Para ir echándole un vistazo a los principales titulares, ¿cierto? De hoy.

Bueno, esto es muy interesante, sobre todo si usted está ya averiguando respecto del subsidio de arriendo. Inicia la postulación para este subsidio. Las personas, dice, seleccionadas van a recibir 170...

que se va a extender desde el 7 de julio hasta el 7 de agosto, o sea, desde hoy comienza. El beneficio entrega un total de 170 UFs hasta 4,2 UF o 4,9 mensuales, dependiendo de tu región, para alquilar de hasta 11 UF a 13 UFs. ¿Cuáles son los requisitos? Mínimo de 18 años y contar con cédula de identidad vigente. Debe postular junto a tu cónyuge, conviviente civil, conviviente o hijos. Pertenecer hasta el 70% de la población más vulnerable. Y acreditar un ahorro mínimo de 4 UF en una cuenta de ahorro para la vivienda, la cual debe tener al menos un mes de antigüedad. Acreditar un ingreso familiar mensual entre 7 UF y 25 UF por cada integrante adicional de su familia. ¿Cómo lo hace? Ingresando a la plataforma Subsidio de Arriendo, Mimbu, utilizando tu clave única. Y de manera presencial acudiendo directamente a las oficinas del Servio U a través de la red de Chile Atiende a lo largo del país. Para más información puede revisar los detalles oficiales en la página del Ministerio de Vivienda y Urbanismo. Lo más importante de esta noticia es que esta postulación al subsidio de arriendo se abre hoy, ¿ya? Comienza hoy día 7 de julio y hasta el 7 de agosto. Importantísimo. Son exactamente las 10 de la mañana con 58 minutos.

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11 de la mañana con 13 minutos. Sensación térmica de 6 grados en Traiguén a esta hora del día. Cielos total y absolutamente grises en esta jornada de día, martes 7 del 7. Estamos con frío, estamos con lluvia débil, esperando lo que va a significar, ¿cierto?, este sistema frontal que azotará 4 regiones de nuestro país, incluida la Araucanía y los ríos, ¿cierto?, donde va a ser un poco más intensa esta pasadita de este río atmosférico, como se dice técnicamente ahora. Uno antes decía el temporal, la lluvia. Ahora básicamente un río que va sobre nosotros. Eso es el río atmosférico. Hemos ido aprendiendo hartas cosas en estos últimos tiempos respecto de términos meteorológicos. Bueno, el día está para comer legumbres, está para una buena cazuela, está para disfrutar unas buenas sopaipillas o unos ricos picarones pasados. Está definitivamente para hacer vida hogareña, está para compartir en casa, porque claro, esta parte del año tiene esta característica, como hace más frío, ¿cierto? Los días tienen menos luz. Estamos más en la casa, pues estamos más tiempo en la casita, así que es parte de lo que es esta época para las que vivimos en el sur. Por la gente que vive en el norte, a lo mejor no está tan encerrada como nosotros, pues, pero estamos viviendo seguramente en este mes de julio los días que esperamos igual tengamos más lluvia, ¿eh? Porque estamos con un poco de déficit de precipitaciones acá en nuestra región de la Araucanía. Estamos con un déficit de precipitaciones.

Ya, vamos a seguir revisando más informaciones. Hoy el internet está, pero como las pelotas. Malísimo, pésimo. Están propio de esta... De, hay un poco de viento y un poco de lluvia. No, y ahí se cae todo, pero es increíble, ¿eh? Que no dure, pero... No dure nada. No, y un poco de viento y ya se nos va también el suministro eléctrico, ¿no?

Bueno, seguimos revisando más noticias. Oye, ayer Portugal confirmó que encontraron la primera araña de rincón en su país. Araña de rincón chilena apareció en Portugal. ¿Cómo llegó allá? Alguien la tiene que haber llevado. Tiene que abrir en alguna cosa ahí, en algún viaje por el mar, claro, donde van cajas y tanta cosa. Bueno, el hallazgo fue confirmado, dice por acá la nota. El hallazgo fue confirmado y además publicado igual, po. La famosa araña de rincón chilena, que le tienen harto miedo a la araña de rincón chilena, ¿no?

Temporada alta en Farellones, dice, con escasez de nieve tras falta de lluvias. Sí, pues que ha llovido poco. En realidad, en general, en la zona central y centro-sur ha llovido poco.

Estudio chileno abre puerta a prevenir pérdida muscular por envejecimiento, que es algo que, bueno, pues lamentablemente después de los 35 años, dicen los expertos, ya se comienza a perder masa muscular si es que usted no hace nada de ejercicio también. Y ya también se ha descubierto, y porque la ciencia está muy avanzada, ¿cierto?, que lo mejor para poder tener una buena vejez y estar en una buena forma es hacer pesas, o sea, hacer peso, más que nada, más que cardio. Investigadores de la Universidad Mayor de Chile identificaron una bacteria intestinal que podría ayudar a prevenir la pérdida muscular asociada a la vejez. La pérdida de masa y fuerza muscular es uno de los cambios más comunes asociados al envejecimiento. Sin embargo, una investigación liderada por estos chicos de la Universidad Mayor podría acercar el desarrollo de un tratamiento capaz de retrasar este deterioro a través de un compuesto derivado de bacterias presentes en el intestino. Los resultados publicados recientemente en la revista científica muestran que este es un postbiótico elaborado a partir de la bacteria que mejoró la fuerza, la coordinación motora y algunos indicadores metabólicos en modelos animales, abriendo, por cierto, nuevas posibilidades para prevenir esta rigidez en la vejez. Claro, pues uno va perdiendo la masa. Dice, para comprobar la hipótesis, los científicos trabajaron con ratones de 18 y 26 meses de edad, equivalente aproximadamente a personas de 70 y 90 años. Los animales fueron divididos en dos grupos, mientras uno recibió su alimentación habitual, complementada con este postbiótico obtenido de esta bacteria, los otros mantuvieron una dieta convencional. Tras 3 meses de seguimiento, los investigadores comprobaron que los ejemplares suplementados conservan mejor su fuerza muscular y mostraron una coordinación motora superior respecto del grupo de control. Seguramente esto va a ir avanzando y ojalá, pues, está ya en una etapa preclínica. Y sería pero fantástico que pudiéramos, yo estoy segura que con un par de décadas más, la esperanza de vida básicamente se va a extender. Uf. Mucho, pero mucho más. Son las 10:20. Nos vamos a ir con más música.

11 de la mañana con 27 minutos. Seguimos acompañándote en esta mañana magistral, esperando las precipitaciones que ya han sido anunciadas, por cierto, en todas las páginas. Pues además que Senapred entregó una alerta de una alerta temprana preventiva por isoterma alta y por el viento que deberíamos recibir en la madrugada de este día miércoles 8 de julio. 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Nos vamos con la pausa, no se vayan.

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minutos nos separan de las 12 del día. Ya nos estamos acercando al mediodía en Chile. Con 6 grados de sensación térmica a esta hora y esperando también, ¿cierto?, las precipitaciones. 14 milímetros, ¿no?, para esta jornada. 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Nosotros nos vamos con la música del recuerdo al mediodía. Tenemos dos temas que vamos a programar, ¿cierto?, en este break que hacemos del recuerdo aquí en Radio Magistral. No se vayan.

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0: Bien, estamos de vuelta, son las 12 del día con 17 minutos. Saludamos a toda la gente que se incorpora, que viene llegando, que enciende la radio en esta mañana magistral de día 7 del 7. Día martes, día además que, bueno, numerológicamente hablando podríamos decir, tiene mucha energía el día 7. Para quienes tienen esa vibra así como de media mística, hoy es un día especial, así que ponga todas sus buenas intenciones en que todo lo que desee se va a cumplir.
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Ya, nos vamos a reportar por acá con noticias regionales. Le cuento que extienden plazo para integrar el COSOC regional. Las organizaciones deportivas podrán postular hasta el 12 de julio. El Ministerio del Deporte y el Instituto Nacional de Deporte extendieron este plazo para que clubes, asociaciones y organizaciones deportivas sin fines de lucro sean parte del Consejo de Sociedad Civil COSOC. Instancia que va a permitir representar la voz del mundo deportivo y aportar al fortalecimiento de las políticas públicas del sector de la Araucanía.

Muy bien, seguimos revisando noticias. Bueno, ayer en la mañana se desarrolló un acto protocolar en el frontis del CDP Traiguén en conmemoración del Día del Suboficial Mayor de Gendarmería de Chile, que se celebra cada 4 de julio. Esta fecha honra a los funcionarios, funcionarias que han alcanzado el grado jerárquico más alto en el escalafón del personal de planta, destacando su trayectoria, liderazgo y compromiso institucional. Así que vaya para ellos, quienes son además traigueninos, nuestras felicitaciones.

0: Bueno, y esto no es muy bueno para la gente que sufre de alergias. Quizás en esta época del año no es tanto, pero va a llegar un momento post-invierno que las alergias se toman, escuche bien, la mitad del mundo. Sí, dicen es que esta proyección, que la mitad de las personas del planeta van a tener alguna alergia en el año 2050. El cambio climático, la alimentación basada en productos ultraprocesados y la contaminación ambiental, no menor, serían de los factores más relevantes para esta alza. Las alergias ya no son un problema aislado. En las últimas décadas, este tipo de enfermedades ha aumentado de manera sostenida en todo el mundo, afectando cada vez más a personas con cuadros respiratorios, dermatológicos o alimentarios. Los expertos advierten que para el 2050, entre el 50 y el 60% de las personas va a presentar algún cuadro alérgico. Según la Organización Mundial de la Alergia, entre el 30 y el 40% de la población mundial vive actualmente con una o más enfermedades alérgicas, cifra que podría seguir creciendo durante las próximas décadas. Oye, ya están fomando andar congestionado con los ojos llorosos. No. Sobre todo ahora ya a fines de julio, agosto, comienzan a florecer los aromos y ahí comienza toda la debacle de las alergias. Bueno, dicen que el Super Niño o el Niño Godzilla aumentaría el precio del café con un alza histórica. Oh, ahí sí que nos joden, ¿eh? Para los que somos buenos para el cafecito. Bueno, y en realidad los expertos meteorológicos dicen que esto del Niño Godzilla no es algo que exista en definición, ¿no? Es simplemente que el fenómeno del Niño hará que tengamos en esta zona de Chile, nosotros que estamos en la zona centro-sur, tengamos un invierno más lluvioso, es lo que se dice. Con esta temperatura que se incrementa, ¿cierto?, en el Océano Pacífico, en la línea del Ecuador, y que hace finalmente que a esta parte del mundo lleguen más precipitaciones, porque hay otros lugares del planeta que van a vivir periodos de sequía importantes. Y aparte de la lluvia, el frío. Pues usted sabe que el frío es realmente para algunos medio devastador, sobre todo para los veranistas. Pero fíjese que hay varias técnicas que uno puede utilizar para capear las bajas temperaturas. La ciencia tiene una respuesta a cómo enfrentar el frío. Operativos militares, por ejemplo, en zonas extremas han permitido llegar a conclusiones que comparte hoy día la prensa nacional. A ver, le vamos a echar una miradita a ver si es que hay alguna que nos sirva. Quienes saben mucho de esto son los equipos militares que operan en condiciones extremas, cuyo comportamiento ha sido investigado por la ciencia para evitar lesiones por el frío. La publicación científica Operaciones en Clima Frío, Estrategias Preventivas en un Contexto Militar, llegó a conclusiones que abarcan aspectos como la vestimenta, la alimentación y también son aplicables al día a día. Lo primero, proteger manos y pies. Sí. Los mitones abrigan más que los guantes, sí, porque los deditos están juntitos. Dos pares de calcetines delgados generan mejor aislamiento que un solo calcetín grueso. Sí, eso también es cierto. Y que los calcetines húmedos deben ser cambiados lo antes posible. Los zapatos o botas deben ser aislantes y no estar apretados para permitir la circulación sanguínea. Y si no tiene un zapato, a lo mejor un poco más pro, la buena, ¿cómo se dice? Mi papá nos hacía cuando éramos chicos. De cartón, no, corta. Plantillas de cartón. Y salvado. Alimentación e hidratación. Aunque el frío reduce la sensación de sed, de igual manera usted tiene que tomar agua, 2 litros diarios. Comer más de lo normal porque el frío aumenta el gasto energético entre un 10 y un 40%. Chuta, o sea que deberíamos adelgazar.
1: Para el invierno deberíamos bajar de peso.
0: Ingerir bebidas calientes no solo tiene un impacto físico, sino que también mejora el confort psicológico. Mantenerse en movimiento, estar quieto aumenta mucho el riesgo de enfriarse. El movimiento genera calor corporal y ayuda a recalentar las extremidades. Los movimientos pequeños, como de manos y pies, son de gran utilidad. Y descansar bien. El cansancio y la falta de sueño afecta la regulación del calor corporal. Dormir bien ayuda a resistir mejor el frío en el día. Vístete por capas. Es importante que la parte interior esté siempre seca, que la capa media abrigue y que la exterior proteja del frío o del agua. Evite la ropa apretada. Es importante favorecer la circulación sanguínea. Ajusta la cantidad de capas según cada actividad para evitar sudar, porque la humedad enfría muy rápido. Así que estos datitos son oro, ya sabes. Se puede capear las bajas temperaturas. Bueno, nos vamos a ir con la pausa comercial y ya estamos de vuelta. Son las 12:27.

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17 minutos nos separan de las 13 horas 1 de la tarde. Maná, labios compartidos, es lo que estábamos escuchando hasta ahora recién. Oye, cariños para Pati, que está en la sintonía de la radio, quería escuchar algo de Maná, así que le mandamos un abrazo a la Pati, que está en sintonía. Bueno, nosotros seguimos revisando por acá más prensa, seguimos revisando más informaciones como todos los días en el 101.3 y por supuesto también a través de nuestra señal en línea. Aprovechamos a saludar a toda la gente que se conecta con nosotros en la señal online. Por ejemplo, mi amiga Tami ahí de Novedades Tami en Calle Lagos, a la Sandrita de la Percha Americana. Oye, ¿qué será de la Lili Garrido? Hace rato que no habla.

Sí, pues aquí también leyendo algunos WhatsApp de algunas amigas y amigos que se vienen conectando. Oye, hoy día hay picarones, la Barbarita ya está con las manos en la masa. Con la mano en el zapallo, podríamos decir, sí, cociendo el rico zapallo para las los ricos picarones para esta tarde. A 3.000 con retiro en domicilio y 4 luquitas con reparto. Picarones pasados, nada más rico para este día helado, po, con lluvia. Esperamos además que en la tarde y en la madrugada de este día miércoles tengamos importantes precipitaciones y vientos. Sabemos que estamos con una alerta temprana preventiva, así que usted tome todos los resguardos. Por ejemplo, si tiene alguna plancha media suelta, si tiene alguna cosa como de ese estilo, que lo vea antes de que ya comience este sistema frontal que nos tiene con 3 alertas tempranas preventivas, que finalmente no son para asustar, sino que son para poner a disposición a todos los organismos, ¿cierto? En pos de lo que pudiera suceder, ¿ya? Así que eso es importante. Tenemos este aviso del nivel naranja, que yo nunca había visto, como le decía en la mañana, y que por primera vez lo estoy investigando, que tiene que ver precipitaciones con isoterma cero alta. Eso es la alerta naranja. Y esto acá en la Araucanía, en el litoral Cordillera Costa. Es también la alerta amarilla por riesgo moderado de viento, precisamente acá. Y también riesgo moderado de precipitaciones con isoterma cero alta en la Araucanía, en el sector del valle donde estamos nosotros. Esta alerta comenzó hoy día y dura hasta mañana, hasta las 23:59. Precipitaciones normales a moderadas. Las lluvias continuarán durante varias horas. Sí. De ligeras a moderadas es lo que se espera de aquí a las 2 de la tarde. Precipitación un 50% de probabilidad. Viento de 19 kilómetros. Una humedad relativa del aire de un 85%. Y la calidad del aire está ahí nomás. Con número amarillo. Según estamos mirando por acá en Meteorred. Oye, una gran cantidad de sismos se registraron en la jornada de ayer en el territorio nacional. Y no solamente en el territorio nacional, sino que en todo el anillo de fuego del Pacífico. Sí, pues estuvo intenso todo ayer con los sismos. Hubieron como 10.

Bueno, después de la brutalidad que vimos en Venezuela, el tema de los terremotos y todo está bien... Está como en el ambiente, ¿no? Hablar de aquello. Ayer tuvimos uno, decía que estuvo, bueno, cerca de Punta Arena y todo eso, pero era como a 300 kilómetros. Fue en el mar de Drake, un 5,9. La verdad es que, claro, la gente decía, no, fue en Puerto William, pero de Puerto William como a 300 kilómetros. Así que ahí en Puerto William no se sintió como un 5, es harto más lejos. Así que ese fue el último que se reportó. Ayer en la región de Valparaíso hubieron 3, en Quintero hubieron 3. Estuvo bien intenso, po. Estuvo bien intenso lo del movimientos telúricos en la jornada de hoy. Oye, estamos sin internet acá en la radio, qué lata, porque cada vez que tenemos lluvia o viento, no se la puede la señal. Qué lata, porque la verdad que la gente igual ocupa el internet, po. Muy mal. Se caiga a cada rato la cosa. Bueno, la cuestión es que Marcelo Lagos, que es una de las personas a las que yo creo que le pega harto a su profesión, por supuesto, hablaba de que, claro, no hay que alarmar ni nada, pero siempre hay que estar preparado. Y siempre lo decimos acá en la radio, hay que estar preparados por cualquier cosa con este kit de emergencia, con lo que usted considere necesario organizar en su hogar, ¿cierto? Por si algo llegara a ocurrir. La verdad es que en Chile tenemos un modelo, ¿cierto?, que es muy fiscalizado del tema de las construcciones, que tienen que ser con estándares, ¿no?, que acá han resultado, porque hemos tenido movimientos fuertes y no se cae nada. Que una de las primeras causas de fallecimiento de las personas, pues quedar atrapados, bajo derrumbe, etcétera. Pero de todas maneras, acá en Chile tenemos otro fenómeno, pues. El fenómeno de que si esto ocurre en la costa o al interior del mar, probablemente ocurra un tsunami. Y eso también es algo que hemos aprendido y es parte de la cultura, ¿no?, chilena. Y por eso hay que estar siempre preparado. Eso es importante, estar preparado. Se mandaron 7 movimientos ayer y no menores, a un 5 y algo, un 4 y algo, un 5,9. Estuvo bien intenso. De hecho, en la región metropolitana también se sintió uno que tuvo epicentro en Quintero. También se sintió, vieron que ahí quedaron algunas grabaciones y todo de lo que sucedió. Así que sin alarmar, pero siempre preparados. 12 para la 1.

bien, estábamos escuchando ese cover de los Vázquez. Temón ahí, además de Los Prisioneros, por supuesto. No, Los Prisioneros, de Jorge González. Ahí sí. Oye, nosotros estamos llegando al cierre de nuestro bloque de esta jornada magistral. Fría mañana de día martes 7 del 7. Esperamos las precipitaciones. Recuerde que estamos con alertas preventivas, tempranas preventivas. Así que tome todos los resguardos del caso para que no tengamos mayores problemas acá en la comuna. Esperemos que nada malo ocurra. Cuide sus cañones. Ojo también con cargar mucho la estufa. Hemos tenido varios incendios en las últimas semanas, así que también depende de cómo nosotros mantengamos limpios, ¿cierto?, nuestros cañones, nuestras canaletas. No ponerle tanta injundia ahí a la estufa también. Hoy les dejamos un abrazo gigantesco. Seguimos nosotros con nuestra programación en vivo y en directo cuando nos separan 4 minutos de las 13 horas, 1 de la tarde. Mañana volvemos a reencontrarnos aquí en el 101.3. Alice Castillo, por acá. Chau, chau.

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Ya, hoy a la 1:00 p.m, ya con 24 minutos, seguimos acompañándole, como siempre, en esta jornada, día martes 7 de julio. Oye, bueno, recordándole a nuestro fiel y querido auditorio que hoy día ya comienza la lluvia en la tardecita. Está pronosticado después de las 2 o 3 de la tarde, dice por acá, que llueva, sí, así que prepararse, chiquillo. Ustedes saben que solamente un pronóstico relativo, pero igual hay que estar preparada. Al menos 90% de probabilidad de que llueva durante toda la o el resto de semanita, ¿no es cierto? Ahí para que esté preparado, limpie las canaletas, salga agua lluvia, saque las hojitas, ¿no es cierto? Ahí arregle las goteras también. Oye, sí, las goteras, cabro. No le voy a decir a cuando la señora le diga, viejo, se está goteando. Sí, pero se gotea cuando llueve nomás, mi amor. Arregle la gotera. Miren que vamos a tener durante toda la semanita. Agüita, por lo menos lo que aparece por acá en la Dirección Meteorológica de Chile. 90% de probabilidad durante toda la tarde y el resto de la semana. Hoy a la 1:00 p.m, ya con 26 minutitos y acompañándole hasta las 2:30 p.m. Recuerda que estamos junto a nuestros amigos de Comercial Bastida Limitada. 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Ya, vamos a un temita musical de los machos y seguimos.

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Hoy a la 1:00 p.m. ya con 48 minutos. Seguimos acompañándole como siempre y estamos escuchando a los prisioneros del sur con el temita El Taxista. Y aprovecho de saludar a todos los amigos de la locomoción colectiva, a los taxistas, a todos quienes trabajan en la locomoción. Hasta las 2:30 puedes programar, puedes llamarnos, puedes ponerte en contacto con la radio acá en los estudios de la radio en Traigen 45242-5753 o bien ahí al más 569-5951-0592, chiquillos. Aquí están los super alegres. ¿Cómo se llama este temita, señorita secretaria? Me emborracho, dice.

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Ya, 2 de la tarde con 5 minutos. Seguimos acompañándole como siempre en esta jornada de día martes. Hoy día saludamos a todos los Fermín que están de onomástico. Ah, muchas felicidades, Fermín. Estás de onomástico, Fermín, hoy día. Muchas felicidades, que tenga un lindo día. Excelente día ahí a todos. Todos quienes llevan el nombre Fermín. Ya, 2 de la tarde con 5 minutos. Seguimos acompañándole como siempre en esta jornada. Señores, saludos.

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0: Es la hora 15. Un minuto.
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gran tristeza comunicamos el fallecimiento de nuestra querida madre, abuelita, bisabuelita, tía, amiga y vecina, la señora Antonia Morales Caneumil. Sus funerales se están llevando a cabo este martes 7 de julio a las 14:30 horas, luego saliendo al cortejo fúnebre hacia el cementerio de la comunidad Triftrifco. Su partida nos deja un inmenso vacío en nuestros corazones, pero su amor, su ejemplo y su memoria permanecerán por siempre con nosotros. Comunica el deceso la familia Puchuñán Morales. Gentileza de Funeraria Covarrubias, Lautaro.

tardes, queridas auditoras, queridos auditores que nos sintonizan a través de la 93.9 en Galvarino, 101.3 en Traiguén, 91.1 en Cholchola, quienes nos escuchan también a lo largo de toda la

acompañarte hasta las 18 horas. Puedes comunicarte con nosotros al más 56-45-275-9724. No te despegues de nuestra sintonía porque vamos a estar conversando sobre algunas novedades, curiosidades y, por supuesto, revisando la mejor programación musical a través de esta tarde magistral.

la semana. Sin embargo, no es tanto como parecía ayer que iba a ser. Enviamos un saludo a Pedrito que nos está escuchando a través de nuestra señal online, Magistral FM, desde Temuco. 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
1: Oh, ¿qué pasó, Soto? ¿Cómo estuvieron las vacaciones?

A toda persona y empleador que deba cotizaciones a sus trabajadores. A partir del 15 de julio, la Tesorería General de la República comenzará la cobranza prejudicial a personas y empleadores que adeuden cotizaciones previsionales a sus trabajadores. Desde junio, la entidad se hizo cargo de esta gestión luego de que comenzara su participación operativa en el nuevo sistema único de cobranza de cotizaciones. Con este nuevo sistema se reemplaza el esquema en que cada administradora realizaba acciones por separado por un modelo centralizado. Por lo tanto, a partir del 15 de julio, la TGR contactará a los empleadores con deudas previsionales para informar su situación y facilitar la correcta regulación.

0: Araucanía lideró una investigación que permitió detener a 34 personas, 29 de nacionalidad venezolana y 5 chilenas, tras desarticular una organización criminal vinculada al Tren de Aragua, que operaba con una estructura jerárquica dedicada al tráfico de drogas. El operativo realizado junto a la PDI se ejecutó de manera simultánea en las regiones metropolitanas, Maule, la Araucanía y Los Lagos, como resultado de una investigación de alta complejidad dirigida desde Temuco. Lo que se ha detectado es más que personas que se dedicaban a vender sustancias psicotrópicas, es una verdadera organización criminal, fue lo que afirmó el fiscal regional de la Araucanía y fiscal nacional subrogante Roberto Garrido, al explicar que la banda contaba con distintos niveles de funcionamiento. Según detalló, la estructura tenía líderes radicados en la Araucanía, personas encargadas de trasladar droga desde la región metropolitana hasta Temuco, y un tercer nivel compuesto por vendedores que distribuían pequeñas cantidades mediante la modalidad de delivery. Uno de los antecedentes más relevantes de la investigación es que quienes querían venderlo para la organización debían pagar una especie de franquicia denominada internamente como fichas. Además, quienes no cumplían con las cuotas fijadas por la banda eran sancionados con multas, generando incluso un sistema de préstamos de dinero para continuar con la actividad ilícita. Durante el procedimiento también fueron incautados cerca de 13 millones de pesos en efectivo y los detenidos serán formalizados por delitos como organización criminal, asociación criminal para el tráfico de drogas, tráfico de drogas y lavado de activos.
1: Invítenme. No. Apaño el lavado de activos.

0: pausa comercial y ya regresamos con más información.
1: Es la hora 15:31.
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10 minutitos nos faltan ya para las 4 de la tarde y saludamos entre y en a quienes nos acompañan. 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

Claro, dentro de ellas se encuentra Chichen Itza, en Yucatán, México, el Coliseo de Roma, en Italia, la estatua de Cristo Redentor en Río de Janeiro, Brasil, la Gran Muralla China, en China, Machu Picchu en Perú, Petra en Jordania y el Taj Mahal en Agra, India. Me gustaría conocer el Taj Mahal. ¿Hay alguna de esas siete maravillas que te gustaría conocer? Aparte de yo. Oye, mira, nos vamos a ir con música, ¿eh? Luego seguimos hablando un poquito más de estas siete maravillas. Mira, acaba de llegar aquí a la radio el niño maravilla. Vamos con música. 3:53 minutitos.

0: Es la hora 16. 2 minutos.
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Oye, vamos a hablar de un tema que nos incumbe a todos. Hemos hablado de los grupos de WhatsApp, hablamos del grupo de WhatsApp de los apoderados del colegio. Es muy entretenido, el grupo de WhatsApp de los apoderados del colegio. Pero vamos a hablar ahora de otro grupo. El grupo de WhatsApp de los vecinos. ¿Estás metido en algún grupo de WhatsApp de los vecinos? Yo tengo uno. Entretenido. Las personas que están metiendo ruido esta tarde, no tienen hijos. Yo escribí eso. No. Pero sin duda, los grupos de WhatsApp de vecinos siempre son un verdadero fenómeno. Y claramente nacieron con la intención de ayudarnos, mantenernos comunicados, avisar las emergencias. Es el... Cuidado, vecinos, que anda gente pasando y son extraños. Bueno, la idea es poder coordinar el tema de las actividades del barrio. Pero hay harto mensaje. Uno de los clásicos, de los típicos, ¿cuál puede ser? ¿De quién es este perrito, este gatito que apareció en mi casa? ¿A alguien más se le cortó la luz? Ese creo que es el más típico. Cuidado, vecinos, que anda un vehículo sospechoso. Y el infaltable. ¿Ustedes saben cuál es el infaltable? La foto. La foto de los buenos días. Buenos días, vecinos, que Dios los bendiga. Y esto con una taza muy iluminada de café. Una imagen de flores y café. Bueno, en verdad, cuando se utilizan bien los grupos de WhatsApp de vecinos, obviamente permite reaccionar rápido. A mí me interesa mucho el tema de la luz y el agua, porque uno no sabe si es en su casa o en todos lados. Entonces, vecino, ¿alguien más se le cortó la luz? ¿Alguien me puede compartir el horario de los buses? Son mis preguntas más típicas. ¿Tú estás en algún grupo de WhatsApp de los vecinos? Los comentarios más buenos, los más graciosos son los del sábado. El sábado o domingo de la mañana, donde empiezan a funar a los que metieron boche en la noche. El vecino que sacó la motosierra a las 7 de la mañana el domingo. Es que yo tengo que trabajar, pero vecino, voy a trabajar el domingo después de las 9. Yo ya me acostumbré, creo que ya es como mi canción de cuna, el sonido de la motosierra sureño. Si no la escucho yo el domingo en la mañana, algo pasa. Es como parte de la ambientación sureña y donde estamos, escuchar el ruido de la motosierra. Siempre de fondo, es un ruido constante. Es nuestro sonido blanco.

0: Debería haber algún grupo de WhatsApp donde uno pudiese ser anónimo,
1: ¿o no?
0: Podría ser algo así como que uno pudiese ser anónimo en algún grupo de WhatsApp, sería más entretenido. Nos vamos con música. Cuéntenos al más 56 45 275 9724.

4 de la tarde, 23 minutitos. 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Hace algunos días ya se celebró una nueva edición del Choro al Alicate, que se realizó en la municipalidad de Melinca. La actividad reunió a vecinos y visitantes con una programación que incluyó degustaciones, música en vivo, concursos, también muestra de la cultura ligada al mar, convirtiéndose en uno de los panoramas más destacados del fin de semana. Así que eligieron así, tal cual. Eligieron al choro más grande y gordo. Así, esa fue la edición. Tal cual como yo estoy leyendo, así fue el premio. Esto no lo estoy inventando, pueden buscarlo ustedes en internet. Así que se hizo esta selección, se buscó al choro más grande y el más grande pesó 622 gramos. Tremendo crustáceo. No, es un crustáceo, no es nada que ver, pues crustáceo no es. Tremendo marisco. Eso es más de medio kilo, sería como haber un, como del puerto una mano, una cosa así. ¿Cómo te comes eso? ¿Como por parte? Es que a mí me pasa algo con comer choritos. Tengo un tema así, como que lo puedo hacer sin mirar. Lo puedo hacer sin mirarlo mucho, no me lo cuestiono tanto. Limón y listo. Prefiero la almeja en ese caso. Igual me gustan los choritos, pero sin mirarlos tanto. Soy muy fan de los productos del mar, en verdad. Yo como piure y todo lo que sea del mar, todo, la verdad. Pero me pasa específicamente con el chorito que el problema es que se desarma, porque en el momento en que uno va a sacarle el pelito, esa cosita que tiene, sale lo demás y ahí se te desarma. Entonces ya deja de tener una imagen como mono, como agradable ahí al apetito. Entonces la idea es que tú le eches el limoncito y no mires tanto. ¿Qué te parece? 622 gramos. El choro más guato, dice acá, de Melinca. Esto es como que uno sale a buscar este chorito, lo encuentra la misma gente que está ahí trabajando. A ver, voy a ir directamente a los comentarios para... No, yo no digo. Busquen la noticia y vayan a los comentarios. Creo que las municipalidades se están volviendo cada vez más creativas con los concursos de los productos de su zona y también lo encuentro fantástico ahí jugar con el segundo pensamiento, la suspicacia del chileno. ¿O no? Si somos así, pues el chileno es justamente así. Así somos y ese humor nos agrada.

0: Es la hora 16:34.
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Continuamos por aquí cuando nos faltan 15 minutos para las 5 de la tarde. 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

leer esta notita, comentarles un poquito la pesadez y la resistencia extrema que sentimos al retomar la rutina laboral o escolar tras las vacaciones no se debe a alguna falta de disciplina que sea personal. Y así lo explica el neurocientífico doctor Francisco Parada en su columna Futuro PQN. No es flojera, es tu cerebro defendiéndose ante un estilo de vida moderno que agrede a nuestro organismo. ¿Por qué? Vamos a ver. El especialista advierte que la sociedad actual se ha transformado en un atento biológico debido a las presiones cotidianas que son permanentes, aclarando que los sistemas nerviosos evolucionaron efectivamente para tener momentos de alta demanda cognitiva, estrés, etcétera, pero no sostenida. Y es ahí donde está el problema de esta sociedad que estamos creando, que es este constante estrés crónico en el que estamos viviendo, al que estamos sobreviviendo. Por esta razón, la transición hacia las responsabilidades diarias requiere de un reajuste que sea profundo, donde el sentido de pertenencia y comunidad juega un rol fundamental para poder activar la motivación real. Para dejar de culpabilizarnos por el desgano, el experto sugiere analizar críticamente si los espacios a los que retornamos son saludables, enfatizando que el aprendizaje solo ocurre en lugares donde tú perteneces, donde tienes comunidad, donde te sientes cómoda. Chuta, igual es harto pedir, yo no sé si todos los lugares donde uno va o permanece en una rutina diaria es el más cómodo, es el lugar donde uno pertenece. Creo que tenemos que igual un poco adaptarnos, porque no estamos solo en este mundo, y en realidad yo creo que el mundo nos gira alrededor de cada uno. Yo creo que el mundo nos gira en torno a solamente una sola persona en un espacio, sino que somos muchas personas conviviendo en los mismos espacios. Entonces, igual es como exigente, exigente, según yo, según cuestionando un poquito que el experto, que buscar un lugar donde tener comunidad, donde te sientas cómodo, ¿qué más? Un lugar donde tú pertenezcas, igual es bastante sobre exigencia. Creo que solamente pensar en ese postulado ya me estresa. Sí, porque no sé si uno puede llegar y controlar justamente, mira, yo voy a estar en este lugar que es completamente cómodo para mí al 100%, lo encuentro una expectativa un poco lejana, no sé, me da esa impresión. Comprender esta perspectiva neurobiológica dice que nos invita a dejar de juzgar las dificultades.

obviamente, a el mundo moviéndose de una, porque esto es como entrar. A ver, ¿han entrado alguna vez al salto de la cuerda? Una vez me dijeron que yo era muy mala para dar ejemplo. Puede que sí. Ya, pero ¿se han dado cuenta cuando uno era chico y tenía que entrar a la cuerda, pero cuando la cuerda se estaba moviendo? Había que tener una habilidad para eso. Ya, entrar al mundo laboral o la rutina escolar o el movimiento del mundo mientras tú vienes de descanso es más o menos similar. Igual estás ahí propenso a que te llegue el guascazo de la cuerda. O quizás no, quizás llega y entras ahí de una tiquitaca, saltaste la cuerda. Yo creo que el proceso o lo cómodo está en la capacidad de adaptación que tenga un

Ya está. ¿Qué hacerle? Sí, porque las situaciones sorpresas son así, pues sorpresa, no puedes controlar con anterioridad una situación sorpresa, entonces la tienes que surfear. Tienes que subir arriba de la situación sorpresa y la surfea. Obviamente te puedes caer, obviamente pueden pasar muchas cosas en el proceso, pero ¿qué hacerle? Tienes que intentarlo por lo menos.

¿qué nos dicen por acá? Claro, o sea, el riesgo también está ahí, lo que nos dicen acá, una de dos, si saltar la cuerda, si te caes de hocico, o entras bien. Claro, mira, si hay muchos factores, porque uno tiene que estar ahí atento a los factores, te puedes pegar en las rodillas, o sea, en los tobillos, hay guascazo en los tobillos, un guascazo en el ojo, te puedes caer, como dijo acá, de hocico, sí, te puedes caer de hocico, o puedes entrar bien ahí, maestro. Bueno, así, ingresar a la semana ahí en movimiento, entrar al mundo en movimiento, porque el mundo no se va deteniendo, uno se detiene un poquito. Esta, no sé para qué leí esta nota. No, pero es que me llamaba la atención, no la había leído hasta el final, pero sí, de repente como que esta posición de quizá... tratar de exigirte ser lo más positivo que pueda, yo encuentro que está sobreestimulado, está sobreestimado, está demasiado extrapolado eso, porque no sé si todos los días tenemos la capacidad de entrar a todos los lugares positivamente, estar feliz. Hay que adaptarse.

0: Es la hora 16:58.
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Hoy ya empezaron a aparecer las primeras imágenes de este sistema frontal que está afectando la región de la Araucanía, la región de los ríos. Tenemos imágenes por aquí de Teodoro Schmidt, donde ya hay primeras viviendas que han sido afectadas mientras continúa esta intensa lluvia hoy. El sistema frontal, dice por aquí, ya comienza a hacerse sentir en la región durante la tarde. Se han reportado las primeras afectaciones en la localidad de Hualpín, comuna de Teodoro Schmidt, específicamente en el sector Entre Ríos, donde el agua habría ingresado a algunas viviendas. Hace un ratito atrás, una media hora atrás, personal municipal se encontraba desplegado en el lugar, prestando apoyo a las familias afectadas y evaluando la situación mientras las precipitaciones continúan en la zona. Mira, yo creo que viene para acá. Los cielos nos están ahí avisando. Si bien no se ha alargado la lluvia. Alargado. No, pero está bien. Si bien no se ha alargado la lluvia por acá, se viene. Eso está clarísimo. ¿Dónde más está pasando esto? En la región de los ríos. También donde se esperan hasta 130 milímetros de lluvias solamente en las próximas horas. Así que ya se encontraron con un deslizamiento de cerro en la ruta de Corral que conecta Valdivia con Corral. Situación que obligó a suspender el tránsito en el sector mientras equipos de emergencia evalúan todos los daños y realizan labores de despeje. Así que bueno, todavía no llegó.

eventuales cortes de luz que pudiesen provocar también estos desprendimientos de tierra o el viento y caída de árboles. Hay que estar preparado. Vivimos un invierno bastante intenso en lo que fue el año antepasado.

trata de la vaca de Osorno. Una gigantesca vaca de chocolate terminó en el suelo, desplomada, en Osorno. En Osorno ahí están las clásicas vacas. Uno siempre se va encontrando con estas imágenes de camino para allá. Y esta circunstancia se dio en el Festival del Chocolate, que reunió durante el fin de semana un montón de personas en el Hotel Sonesta de Osorno, donde uno de los principales

0: Ventura fue partida para empezar a repartir chocolate entre los asistentes y terminó desplomándose en el suelo, generando obviamente sorpresa en el público, convirtiéndose rápidamente en viral. Pese a este inesperado desenlace, el evento cerró con una alta convocatoria y dejó un fin de semana más dulce que amargo. Oye, pero es que yo encuentro que, a ver, se fue, como dijo nuestro auditor, se fue de hocico la vaca. Que mira, ¿qué pasa? Que esto era física nomás. Que como que empezaron a sacar el chocolate para repartirlo desde atrás. Y uno que siempre, uno que sabe cómo se comen los conejos de Pascua, ¿saben la cantidad de chocolate que se concentra ahí en esa parte? Deberían haber empezado así como ahí equilibrado, una oreja, la cola. Pero no, no, se desarmó toda la vaca. Igual que rico. Literalmente me hubiese comido una vaca de chocolate. Es que soy muy fan del chocolate y hoy día, lo mencionaba en la mañana, es el día del chocolate. Hoy es el día del chocolate. Me encanta el chocolate. En todas sus versiones, todas las formas posibles. Qué maravilloso, qué cosa más esplendorosa que este alimento de los dioses, el chocolatito. El olor a chocolate. Chocolate con naranja. Oh, qué rico. A esta hora hablar de comida. Ya, seguimos con música, 5:12.
1: Salida.

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estaba mirando los videos de cómo se estaba viviendo la situación en Hualpín de Teodoro Smith, y la verdad es que es bastante el agua que ingresó ahí a los lugares.

Oye, le enviamos un saludito a Marti y a Pame, que dice que vienen recién llegando a la casita y alcanzaron a escuchar, nos pidieron una canción de Belanova que vamos a programar de inmediato, sí.

el día donde se conmemora el cóndor andino. Nuestra ave emblemática chilena, el guardián de la cordillera. Una especie majestuosa que lamentablemente enfrenta un duro camino por la supervivencia. Hoy 7 de julio es el Día Internacional del Cóndor Andino. Con más de 3 metros de envergadura, es una de las aves voladoras más grandes del planeta. No es solamente un símbolo en nuestro escudo, sino que es un limpiador oficial vital de la cordillera. Al ser carroñero, evita que se propaguen enfermedades infecciosas, diferentes también temas relacionados a bacterias en la montaña. El problema es, y aquí viene el tema de la supervivencia de los cóndores, que ponen un huevo cada 2 años.

El cóndor andino o Vultur griffus, que es el nombre científico, es nuestra ave nacional desde 1834. Es parte de nuestros símbolos patrios, dominando la cordillera desde las costas del norte hasta el extremo sur de Chile. Es una de las voladoras más grandes del mundo, con una medida que ya les comentábamos un rato atrás, de 3,2 metros y un peso de 15 kilos aproximadamente. Se considera el ave terrestre más grande del planeta. A pesar de su reconocida majestuosidad, está clasificado como una especie vulnerable y en peligro de extinción. Su población se ve amenazada principalmente por el envenenamiento debido al uso ilegal de cebos tóxicos, la caza furtiva, la colisión con tendidos eléctricos y la pérdida de su hábitat natural. Tengo un tema, oye, ahora que se mencionó esto del tendido eléctrico, siento que los tendidos eléctricos de repente pueden afectar la biodiversidad en varios lugares. No sé si hay algo que regule si pueden o no pasar por ciertos lugares. Por ejemplo, no sé, pues especialmente en este mismo hábitat que tiene que ver con la protección de los cóndor chilenos. Cóndor andino. Oye, aquí estaba mirando el deslizamiento también de lo que pasó en Corral, Valdivia. La zona geográfica específica que tiene Corral es bastante compleja. Tiene estos caminos chiquititos donde los cursos de agua, no sé, es como de verdad un tobogán esto.

llegada de este sistema frontal que ya se viene. Nos vamos, ay no, me voy a morir a la pausa, pero se me había olvidado. Un saludo para Pame, para Marti, que están en la sintonía, y vamos a programar el tema que nos solicitaron.

0: Es la hora 17:36.
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5:46 y ahora viene como la segunda parte de la noticia que habíamos leído ya hace como una semana sobre la carabinera que habría ocupado el vehículo institucional para ir a comprar una de pisco. Así fue la noticia. Y cómo continúa esta historia, la parte 2, la parte 2. Eventual restitución de carabinera que utilizó la radio patrulla para comprar queda en manos de la justicia. Pero ¿por qué? Yo de verdad quiero que la entrevisten y saber la razón que la llevó a hacer esto. Esta es la mejor decisión que pude tomar.

si analizamos la situación, las emergencias son relativamente subjetivas. Podría haberse tratado de una muy urgente también. Emergencia, dice acá esta nota, mal uso de recursos públicos. La justicia decidirá el futuro de la ex carabinera de Los Ríos, que fue desvinculada tras ser captada usando una patrulla para realizar compras personales en Mafi. La ex funcionaria fue grabada comprando alimentos y artículos de higiene en ropa civil.

para qué se enfocaron directamente en la botella de pisco, para qué sigue comprando artículos de aseo, ropa. Carabineros ordenó de inmediato su expulsión, mencionando que también habría comprado esta bendita botella. Ella presentó un recurso de protección acusando discriminación y una emergencia biológica. Basta. Una emergencia biológica que la llevó a comprar estas cosas. Tengo un problema en la garganta. Emergencia. SOS. SOS carabinero. Puede ser o no, no. ¿Qué dicen ustedes? El jefe de zona de carabineros y el general Carlos Contreras confirmó que la institución acatará lo que resuelva la Corte de Apelaciones sobre esta posible restitución. ¿Qué creen ustedes? O sea, mire, yo el problema está en el artículo comprado, que haya sido esta botella, porque pueden darse algunas situaciones donde tuviera que ir a comprar otras cosas. Si compró artículos de higiene y además ropa, me imagino de qué podría haberse tratado. El problema es que ella hace esto de agregar la... esta botella, yo creo que eso distorsionó ahí toda la situación. De repente uno va a comprar los negocios y dice, ya voy a llevar esto por si acaso. Pero no había visto ese nivel.

Ay. Buenas noches a todos. Decidí hoy subir a cantar a estos lugares donde normalmente la gente come y no lo escuchan a uno, pero hay una amiga muy especial que está escuchando esta canción. Amiga, marica, ya.

queridos amigos, ya llegamos al final de esta jornada para encontrarnos nuevamente mañana a la misma hora, en este mismo horario, a partir de las 3 de la tarde hasta las 18 horas, completamente en vivo y en directo. Nos vamos a despedir también de quienes nos acompañaron en Galvarino, de CB Match House, Heladería La Plaza, Supermercado Villamón en Cholchol, Almacén y Provisiones El Vecino en Tallén. Y Vulcabal. Nos encontramos mañana, nuevamente a partir de las 3 de la tarde. Atención a este sistema frontal que se nos viene, a estar preparados, dejar cargados los dispositivos, poder despejar también los cursos de agua, que esa es la problemática que se está viviendo primeramente en Corral y también en distintas viviendas de Hualpín, en Teodoro Schmidt. Que sea una excelente tarde para cada uno de ustedes. Le enviamos un saludito a Pami y Marti, que están en la sintonía. Y con esto ya nos vamos despidiendo para encontrarnos mañana tempranito con nuestros amigos en Cholchol. Atención y precaución a quienes van conduciendo por las distintas rutas. Nos encontramos mañana.

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1: Es la hora 17:58 minutos.
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buenas tardes, queridos amigos y amigas. Estamos arrancando, estamos iniciando esta programación de día martes a través de tu radio magistral FM, día martes 7 de julio. Desde ahora y por las próximas dos horitas, te vamos a estar acompañando con la mejor música latina, pop baladas románticas y éxitos del recuerdo a través de cada una de las frecuencias de su radio magistral FM. Es por ello que comenzamos a saludar a quienes están en sintonía entre higiene a través de la 101.3 FM. También estamos en Cholichola a través de la 91.1. Y en Galvarino te acompañamos a través de la 93.9 FM. Ustedes pueden establecer comunicación con nosotros de manera directa a través de nuestras plataformas sociales. Estamos en Facebook y en Instagram. Nos va a poder encontrar como Radio Magistral FM. Entérate de todo el acontecer regional, nacional y del mundo en todo momento. Facebook e Instagram, Radio Magistral FM. Además, en nuestro Instagram te vas a poder enterar de todo lo que acontece en nuestra región de la Araucanía y, por supuesto, a nivel nacional. Y nuestro WhatsApp también es el 45-251-3128, 45-251-3128. Bueno, y este programa llega a todas las tardes a cada uno de vuestros receptores. 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Bueno, tenemos todo listo, preparado en esta jornada de martes para entregarte grandes canciones. Y comenzamos con un clásico. Esto es Volveré, Diego Verdaguer.

Estábamos escuchando al gran Ricky Martin en esta programación por la tarde. A través de tu radio magistral en Cholchole en la 91.1 y en Galvarino estamos a través de la 93.9 FM. 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Bien, nos vamos a ir con más canciones. Recuerda que estamos compartiendo hasta las 20 horas en este 7 de julio desde los estudios centrales de la 93.9 para toda la región de la Araucanía. Ya, nos vamos con más canciones. Recuerda programar a tu artista a través de nuestras plataformas sociales.

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1: Es la hora 18:30 minutos.
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estaba sonando Alejandro Sanz. Así arrancamos este segundo bloque, esta segunda media hora de programa en este 7 de julio, tarde de martes, a través de la radio magistral FM, desde los estudios centrales de la 93.9 para toda la región de la Araucanía. 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Nos vamos con más música en esta tarde, un clásico en algún lugar.

estaba sonando Andrés de León en esta tarde de martes. Seguimos compartiendo grandes canciones en toda la región de la Araucanía. 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Y ya viene entrada la tarde, eso de las 15 horas, comienza la programación en cadena junto a la Dani desde Cholchol en la 91.1 y luego desde las 18 horas ya hasta las 20, junto a quien les habla Giovanni Riquelme, estamos acompañándote todas las tardes. www.magistralfm.cl, nuestra señal habilitada. Ya, vamos con más música. Seguimos con clásicos del rock latino acá en tu radio magistral.

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1: Es la hora 19, 2 minutos.
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0: Bueno, fueron ya algunos minutos de las 19 horas de las 7 de la tarde. Arrancamos así esta segunda hora de programa en este martes 7 de julio. 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
0: Y junto a Ganadera Traillén, damos inicio a esta segunda hora de programa. Nos vamos a escuchar al gran Ricardo Montaner. Pero no olvides que tú puedes programar también a tu artista o grupo favorito en el WhatsApp Magistral 45251 3128. Suena Ricardo Montaner.

Ahí estaban sonando los Vázquez en esta programación en vivo a través de la Radio Magistral FM. 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Y nos vamos ahora con más canciones de otro artista nacional. Escuchamos a Leandro Martínez.

Bien, ahí estábamos escuchando esa gran canción. 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Bueno, ya nos queda prácticamente la última tanda publicitaria y posterior, la última media hora de programa. Así que nos vamos de inmediato con más buena música. No olvides nuestro WhatsApp, habilitado es el 452-5131-28, WhatsApp acá de la Magistral Galvarino, en vivo en esta tarde.

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1: Es la hora 19:29.
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estamos de regreso en esta última media hora ya de programa a través de la Radio Magistral FM, disfrutando de lo mejor de la música latina, pop, baladas románticas y éxitos del recuerdo entre Yen 101.3 FM, Cholichol 91.1 y Galvarini para gran parte de la región en el dial 93.9 FM. 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Bueno, y nos vamos a ir de inmediato con más canciones en esta programación de martes a través de tu Radio Magistral FM. Nos vamos a ir con esto que es de Miguelo. Recuerda nuestro WhatsApp 45 251 3128.

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1: Nos van quedando estos últimos minutos de programa en este martes. 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Junto a Ganadera Traiguén nos vamos a ir a disfrutar de los siguientes, de las siguientes canciones, ya para estar retornando y comenzar a despedir este bloque musical.

0: Riquelme.
1: Bueno, y así estamos llegando al final del programa en esta tarde de martes. Ahí escuchábamos al gran Ricardo Arjona. Agradecemos a cada una y a cada uno de ustedes por vuestra sintonía que nos brindan durante todas las tardes en este horario a contar de las 18 horas y hasta las 20 a través de tu radio magistral FM. Agradecemos también a quienes permiten que este programa llegue a cada uno de vuestros receptores, ya sea ahí en su vehículo, en su casita o en su lugar de trabajo. 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Le vamos a extender la invitación para que siga conectada y conectado con nosotros, porque en breves minutos más, luego de la tanda de las 20 horas, arranca la segunda edición del Correo Magistral, 1:30 en la que usted va a poder disfrutar de la buena ranchera chilena y mexicana, y luego, desde las 21:30, ya hasta eso de la medianoche, llega Patito Michou con todo el bloque romántico para concluir este martes relajados, disfrutando de grandes canciones y de una buena compañía. Por mi parte, nos vamos a escuchar nuevamente el día de mañana miércoles, desde las 6 de la tardecita, para seguir disfrutando de esta variedad musical. Como siempre, un honor poder acompañarles. Que tenga linda tarde, linda noche de martes. Cuídense mucho. Hasta mañana. Chao, chao, chao.

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